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Aquelas que conocemos apenas que o destino porta nos a beira, mas que no converxeremos jamás. As que de súpeto se asoman uns instantes a fiestra morna e que presto desaparecerán. Ora que a súa esbelta silueta tan feiticeira, tan lixeira, sen remedio nos conmoverán.

e cando nas horas de fastío poboemos a nosa soída de colixo das fantasmas da memoria brutal. Choraremos os beizos ausentes de todas estas velas transeuntes